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1: Y este tema va dedicado para todos los que alguna vez sufrimos corazón roto.

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1: 4 minutos de las 11 de la mañana. Bienvenidos, bienvenidas a Doble F de este lado, Martuji. Arroba Martínez en Crisóstemi, arroba la F88.7. Y vos tenés que empezar a aprenderte por el WhatsApp 3416-000-887. Te vas copando por ahí, nos contás desde dónde te prendés a este domingo increíble de Doble F, que tenemos un programón por delante. Buena onda, buena música y sobre todo la mejor compañía. Nosotros vamos juntos hasta las 5 de la tarde copando todo el país. Gracias a Terrible Producción, en coordinación Claudio Rabagnán, en producción artística y musicalización Diego Valente, dirección general Martina Rivillaga. La F desde Puerto Norte Rosario para todo el país. Bienvenidos.
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1: 15 minutos de las 11 de la mañana. Vamos a actualizar la temperatura en este momento en la City Rosarina, porque acá en Puerto Norte empezó a salir el sol, gente, sí. En el resto de la City, no sé si en alguna parte sigue lloviendo. En este momento tenemos 10.3 de temperatura, humedad 83%. Y bueno, está despejado, está queriendo salir el sol, pero en algunas partes de la ciudad todavía hay lluvia, todavía hay nubes, está muy frío, está nublado, o sea, está rara la City, se dividió. Imagínense, yo vengo desde Barrio Martins con lluvia, y cuando llego acá a Puerto Norte había sol. Bueno, dije, de repente, menos mal que no me traje paraguas, no lo voy a necesitar de todas formas. En el resto del país, ¿cómo está el clima? La gente de Junín, la gente de San Nicolás, la gente de Villa María, la banda de Nogoyá, de San Benito. Está lloviendo, está lindo el día, activaste los mates, estás desayunando, estás volviendo a casa, ¿por qué no? O estás yendo a trabajar, también jornada laboral del día domingo. 3416-000-887 para que te sumes, por ahí nos cuentes desde dónde te prendés a la radio más escuchada de todo el país. Por este momento estamos queriendo que salga más el sol y nosotros lo vamos a lograr con los terribles hitazos que tenemos acá, la F a fondo, hasta las 5 de la tarde, y vamos juntos, juntas, levantando este domingo de doble F que está increíble. Si está lloviendo, no te preocupes, el viento se lo lleva y en cualquier momento sale el sol.
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0: 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Hola, Colón 97.3. Estamos el 9 de julio 93.3. Abrazo enorme para toda la banda de Bahía Blanca 96.9. ¿Cómo anda la banda de Concepción del Uruguay 107.1? Sonamos en Ítalo 96.7. Hola, Leones 92.3. Estamos en Vila 99.1. Sonamos en General Pinto 102.1. Arriba toda la banda de Villa Ana 104.3. Abrazo enorme para Villalonga 88.9. Sonamos en Crespo 99.3. Contanos vos por dónde te prendés a la F. Nosotros copamos todo el país.
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1: Y vamos llegando juntos a las 12 del mediodía y tenemos mensajes. ¿Qué dice la banda de la Feloneta? ¡Olis!
2: Buen día, Cami de Junín, escuchándote. Acá ya hay sol, ya el cielo está poniéndose celeste.
1: Ahí va.
2: Fresco, pero lindo.
1: Fresco, pero lindo, muy
2: creo
1: bien.
2: Creo que hicieron cuatro gotas locas, tipo 2 de la mañana. Y después nada más.
1: Ahí va, le besote enorme para vos y todo, Junín. Bueno, en Junín entonces hay un poco de sol. A ver, acá confirman. Hola, por acá en Junín está saliendo el sol, pero el aire está bastante frío. Robert de Junín, los escucho siempre, me encanta la radio. Muy bien, Robert. Es la mejor radio, olvídate. Besote enorme para vos y todo, Junín. Acá en la City Rosarina en este momento, ya está, salió el sol. Por lo menos en Puerto Norte, no sé, en el centro, o quizás zona sur, zona oeste, cómo está, si hay alguna que otra nube, si todavía no salió tanto el sol, pero acá hay un solazo, tanto que ya empezó a secar la calle de lo que fue la lluvia, básicamente, que también fueron 3-4 gotas, pero mojaba, o sea, no era esa lluvia que decís, ay, pasajera, no, no, era de repente un chaparrón, y yo dije, ay, salí sin paraguas, bueno, por suerte no lo voy a necesitar ahora, así que me quedo tranquila. 3416-000-887 para que te sumes por ahí, nos cuentes desde dónde te prendés a la radio más copada de todo el país y qué estás haciendo en este momento. 45 minutos de las 11 de la mañana. Hay gente desayunando que recién se levantó, hay gente compartiendo unos mates, quizás alguien que ya está preparando lo que va a ser el almuerzo, algún asado, alguna picada, o te vas a comer a algún lado también, ¿por qué no? Salís a aprovechar el domingo, el día que está muy bonito, y agarrás ruta y donde parás, parás, ya está, comés en cualquier lado, no pasa nada. Hoy domingo full relax, domingo sin alarmas y domingo en donde tenés que disfrutar con la F a fondo. 3416-000-887. Nosotros hasta las 5 de la tarde vamos juntos en este espectacular doble F con las mejores canciones y la mejor compañía.
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0: 47 minutos de las 11 de la mañana, 10:03 la temperatura en la ciudad de Rosario, humedad 83%. Te contamos los principales títulos a esta hora. Milei define el futuro de Adorni mientras Santilli gana terreno. Por otro lado, bomberos voluntarios de Rosario viajarán a Venezuela tras terremotos. Te actualizamos también simulacros, planes de contingencia y coordinación. Así se prepara la provincia ante la posible llegada del fenómeno del Niño. Todo esto y mucho más lo puedes ver a través de redboing.com a los 48 minutos de las 11 de la mañana.
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1: Nueva hora en doble F de este lado, Martuji, arroba Martina Jean Crisóstomi, arroba la F887. Y vos tenés que sumarte al WhatsApp 3416-000-887. Prendete por ahí que nosotros queremos saber qué estás haciendo en este increíble domingo de doble F y desde dónde te prendes a la radio más copada de todo el país. Nosotros vamos juntos hasta las 5 de la tarde.
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1: 12 minutos de las 12 del mediodía y tenemos audios. ¿Qué dice la banda de la Filoneta? ¡Olis! Ay, no, acá no. Acá, ¿qué pasó? Acá.
2: Hola, buen día, buen día. Para acá hoy un día de mucha niebla, ahora se está saliendo el sol, hicimos cancha de temprano, acomodando a mi hija, me dio 3 goles.
1: Muy bien.
2: Así que bueno, ahora a laburar, escuchar la F.
1: Buenísimo.
2: Guille de Necochea.
1: Besote enorme para vos, Guille, y también tu hija que es una crack que metió 3 goles y todo Necochea también. Che, qué buena onda, ahí nos comparte fotos de lo que fue el partido. Qué niebla que había, me imagino el frío, pero bueno, ahora ya está más lindo. A ver qué dice por acá, Olis.
3: Bonita, ¿cómo andás? ¿Qué tal estuvo la fiesta en fiebre? Me pasa el tema, volaré de Anicen.
1: Ajá.
3: Soy Jere Entre Ríos, Tarrebanco. Acá recién terminé de tomar mate y acá hay viento.
1: Ahí va, Jere, besote enorme para vos. Anoche estuvimos con la F en lo que fue la fiesta de fiebre, el segundo aniversario, y la verdad la fiesta de reggaetón más grande de todo el país. Estuvo increíble. Si no pudiste ir y si te lo perdiste, porque hubo mucha gente que fue con nosotros, en @laF887 estamos subiendo lo que fue un poquito del full picado y lo que pasamos anoche, porque estuvo increíble. Mucha gente, muy buena música, muy buen ambiente. La verdad que explotadísimo. Aparte, a las primeras personas que llegaron les regalaron una camiseta argentina, una botella, merch de la fiebre. No, impresionante, la verdad que muy, muy lindo. A ver por acá, ¿qué nos dicen, Olis?
4: Hola, chicos de la radio.
1: Hola.
4: Buen día, ¿cómo están? Soy Mirta de acá de Colón, Buenos
1: Hola,
4: Aires.
1: Mirta.
4: Sí, acá llovió y sale el sol, estoy tomando mate con mi esposo, con unos bizcochitos. Buenísima la radio, los escucho siempre. Les mando un abrazo a la distancia y un beso grande.
1: Besote enorme para vos, Mirta. Qué bueno que estés tomando unos mates con bizcochitos. Qué rico. Vamos a actualizar la temperatura en este momento en la City Rosarina. A ver si subimos un par de graditos, aunque sea un puntito, ¿no? 10.3 la temperatura en este momento. Igual está despejado, por lo menos en Puerto Norte hay un solazo, mucha gente paseando, mucha gente abrigada, porque la sensación térmica es de un poquito menos y el viento está bravo afuera. La verdad que si no estás en el sol y estás en la sombra, abrigate porque está complicado. 3416-000-887 para que te sumes por ahí y nos cuentes qué estás haciendo a los 15 minutos de las 12 del mediodía. Si ya estás preparando el almuerzo, si estás comiendo algo, si salís a comer, si te cocinan. La gente de Paraná, de Concepción del Uruguay, de Leones, Villa María, ¿qué anda haciendo la banda de la Filoneta en este momento? ¿Están alguien que se esté levantando recién ahora porque salió a la fiebre anoche? ¿No? No sé, ¿alguien por ahí? Que esté así, que fue larga la noche, o quizás esté yendo a trabajar o cocinando algo rico, unas pastas. Hoy está para pasta, gente. No vamos a discutir eso, pero para una salsa, una pastita, reba. 3416-000-887 se van sumando por ahí nosotros. Hasta las 5, vamos juntos.
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2: Menos de 20 minutos nos separan de la 1 de la tarde. ¿Qué dice por acá la banda de la Filonita? ¡Olis!
3: Buenas, buenas.
2: Buenas, buenas.
3: Hermosa mañana, ¿verdad?
2: Obvio.
3: El partido de ayer, unos mates riquísimos y la F, ¿qué más puedo pedir en este domingo?
2: Obvio que sí, colita querida, besote enorme para vos. ¿Qué más pedir ayer? Partidazo. No sé con quién lo viste o cómo lo viviste. Yo la verdad que lo fui a ver al boliche, o sea, es la primera vez. No soy muy partidaria de eso, pero como era un partido tranquilo, ya habíamos clasificado y todo, dije, bueno, a ver, vamos a vivir la experiencia Scaloneta, porque lo que se vive en épocas de mundial es increíble. Yo tengo el TikTok explotado de gente que lo vive de una manera muy increíble y también de gente que está ya alentando a la selección. Es impresionante. Los argentinos copamos lo que sea, no importa dónde nos pones, te armamos un pogo, donde nos pones, te hacemos un asado, nos hacemos amigos. La cantidad de gente que está en los guardias de seguridad tipo diciendo, bueno, chicos, despejen, vamos circulando, nos vamos de acá del estadio, y los argentinos, no vamos nada. Así, y ellos están tipo, ¿qué hacemos ahora con toda esta gente? No, solo por eso nos merecemos ganar todo, literal. Sí, se emociona, sí, obvio, ¿cómo no me voy a emocionar? Es increíble, la verdad que yo estoy anonadada, es mi época favorita. La del mundial es mi época favorita porque están todas las redes sociales explotadas de banderas de Argentina, de memes, de videos. Yo la paso excelente. Puedo estar una hora y, mirá, perder la noción del horario mirando videos de la selección. Es terrible. A ver qué dicen por acá. Jere, para la tarde, Martu, rellenas las donas. Muy rico, che. ¿Qué pinta que tienen? Buenísimo, ya tenés la merienda. Acá dice Colo, a mí me encanta, siento unión a mil. Obvio, Colo, re. La unión de los argentinos en el mundial es impresionante. La verdad que... fuertes aplausos. No, muy bueno, la verdad que sí. Banco, super banco, Scaloneta, Mundial, Argentina. Así estoy. 3416-000-887 para que te copes por ahí. Foto, mensaje, video, todo lo que quieras. Y nos cuentes qué estás haciendo en este momento. 43 minutos de las 12 del mediodía. Ya estás.

0: Comiendo, ya comiste, estás preparando el asado, estás, no sé, haciendo unas pastas, un pollo al disco, una bondiola al disco. Ay, pedí un montón y ya. Yo no sé qué voy a almorzar, gente, ya tengo hambre. La verdad que unas empanadas podría ser, un sanguchito de miga. Bajé, pasé del pollo al disco, de la bondiola al disco, a los sanguchitos de miga. Pero es lo que tengo alcance ahora. 3416-000-887, fotos al WhatsApp. 44 minutos de las 12 del mediodía. Contanos vos, ¿qué estás haciendo? Nosotros vamos juntos hasta las 5 de la tarde.
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3: Nueva hora en doble F de este lado. Martuji, arroba Martínez, quien cruzaste mi arroba la F88.7. Y vos tenés que sumarte al WhatsApp 3416-000-887. Prendete por ahí, contanos desde dónde nos escuchás y qué estás haciendo a los 3 minutos de la 1 de la tarde. ¿Estás comiendo? ¿Estás por comer? ¿Estás cocinando algo rico? ¿O quizás viajando para algún lugar? Contanos al 3416-000-887. Nosotros vamos juntos hasta las 5 de la tarde.
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1: 13 minutos de la 1 de la tarde en Doble F. A ver qué dicen por acá. Hola, ayer un festejo total y ahora yendo al cumple de Ricky. Besos, Gonza y Mirta. Besote enorme para los dos. Qué lindo un domingo de cumple. Aparte, el día está increíble. Vamos a actualizar la temperatura en este momento en la City Rosarina. A ver, ¿qué tenemos de temperatura? Si habrá subido unos puntitos, si no. A ver, por acá. Porque enseguida tira Buenos Aires. Y la gente de Buenos Aires, ¿cómo está allá? 14.9 la temperatura en la City Rosarina, 59% de humedad. Bueno, está despejado, hay alguna que otra nube, pero está muy, muy lindo el día. Ahora se levantó un viento bastante complicadete, por lo que veo la gente está tipo, para un poco, salto y me llevo a algún lado este viento, es impresionante. Pero igual está muy lindo el día para tomar unos mates, para comer afuera, para pasarla en familia y pasarla muy bien. Vos, ¿qué estás haciendo? 3416-000-887, te prendés por ahí con foto, audio, mensaje, lo que quieras y nos contás qué estás haciendo y desde dónde nos escuchás. La gente de Villa María, la banda de Marcos Juárez, General Pinto, 9 de Julio, Vila, ¿qué están haciendo en este momento, en este domingo de WF que tenemos hitazo tras hitazo y además la mejor compañía que son ustedes? 14 minutos de la 1 de la tarde, te mandás por el 3416-000-887. Nosotros vamos juntos hasta las 5 de la tarde.
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Lo nuevo de qué personaje es Corazón Ausente. Y si te gustó, lo tenés que votar. 3416-000-887. Suena qué personaje es Corazón Ausente. Lo nuevo acá en la F y en todo el país. 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Nosotros copamos todo el país con temores como este. Suena Lit Killah, Si Te Vas, Remix.

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2: Menos de 20 minutos nos separan de las 2 de la tarde. ¿Qué dice la Efelonita? Buenas, soy Juanjo de Ushuaia, paseando con amigos de la ciudad de San Lorenzo, Santa Fe, y disfrutando de la nieve, ¿no? Y nos mandó un video que está increíble. ¡Qué bueno! Increíble, está todo nevado, está todo blanco y aparte cae nieve, ¿no? Es una maravilla, la verdad que muy buen video. Besote enorme para vos. Y para todo Ushuaia, Juanjo, la verdad que gracias por compartir ese video. Vemos algo distinto. Acá no va a nevar nunca en Rosario. Tenemos sol. Estamos llegando a la máxima de hoy, que era de 15 grados, además. Así que nieve no. Nieve por el momento no. Sí, igual hay que tener mucho cuidado en esta semana porque las temperaturas van a bajar un montón. Esto es un falso calorcito. Mañana ya tenemos mínima de 2 grados. Así que si tenés plantas, si tenés cosas afuera que se puedan estropear, cubrilas, porque muy probable que haya helada en la madrugada de mañana y toda la semana. A ver por acá, hola, buenas tardes. Le mandas un saludo a Romina, que anda bajoneada. ¿Por qué? Pásale el tema Necesito una droga llamada tú, gracias. Bueno, besote enorme para vos, Juaco, y para Romy también, que anda bajoneada. ¿Por qué, Romy? Hoy es domingo, así tenemos que estar. Es domingo, tenés que estar tranquila, tenés que disfrutar el fin de semana. Mañana la semana la arrancás con otra energía. Anoche ganó la escaloneta. Ya está, Romy, es un día lindo. Vamos, arriba, arriba, arriba, arriba, arriba. Arriba que toda la F está bien prendida. 3416-000-887 para que te pidas tu tema, nos cuentes desde dónde te sumás y qué estás haciendo en este momento de la tarde, mediodía, se podría decir. Porque yo, si no veo el reloj para decirle a ustedes la hora que es, no tengo idea. Para mí no existe horario en el domingo. No tenés alarma, no tenés obligaciones. Disfrutás de otra manera. No te fijás si son las 3, si son las 4, si ya comiste, si no comiste. Por eso preguntamos qué están haciendo en este momento. Porque quizás alguien dice, mira, yo me levanté recién, tuve una noche larga, así que estoy desayunando. Bueno, está perfecto, es válido. O quizás otra persona dice, yo recién prendí el fuego. ¡Excelente! No pasa nada, vas a comer a las 4 de la tarde. ¿Quién te va a decir algo? Nadie, olvídate. Vos, ¿qué estás haciendo? 44 minutos de la 1 de la tarde, 3416-000-887 para que te prendas por ahí nosotros. Vamos juntos hasta las 5 de la tarde.
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0: 48 minutos de la 1 de la tarde, 14.9 la temperatura en la ciudad de Rosario, humedad 59%. Te contamos los principales títulos a esta hora. Rosario, desactivan 30 fiestas ilegales ante graves riesgos estructurales. Por otro lado, te actualizamos, Santa Fe forma a más de 4.000 docentes en tecnología y uso seguro. Te actualizamos también prevención climática. Santa Fe unifica criterios frente al fenómeno hídrico. Todo esto y mucho más lo puedes ver a través de redboing.com a esta hora.
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1: Nueva hora en doble F de este lado. Martuji, arroba Martina Gengrisostemi, arroba la F88.7. Y vos tenés que prenderte al WhatsApp 3416-000-887. Prendete por ahí con foto, audio, video, lo que quieras. Y contanos, ¿qué estás haciendo en este increíble domingo de doble F? Que nosotros vamos juntos hasta las 5 de la tarde.
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1: Me entregó su corazón, corazón, corazón. Como me gusta Dos Amantes de Tini, Tini, Tini. La rompe. 12 minutos de las 2 de la tarde. Vamos al WhatsApp a ver qué dice la banda de la F, Leonita. Olis.
2: Hola, F. Hola, Marti. ¿Pueden pasarme alguna canción de OC?
1: ¿Cómo te va, Celestina? ¿Te estás recuperando de lo que fue la noche? Te mandamos un besote enorme. Sí, obvio que va a sonar. Vos despreocupate. Nosotros acá programamos todo para que tengas un excelente domingo. Y después te vamos a estar viendo en las redes sociales, obvio, porque anoche con Cele estuvimos en La Fiebre, la fiesta de reggaetón más grande de todo el país. Aparte, chicos, la pasamos increíble. Yo me volví un poquito antes porque, bueno, tenía que venir acá. Pero Celeste no sé a qué hora volvió. Ella no tenía horario, así que no sé. No sabemos qué habrá hecho Celeste. Seguramente pasarla increíble con nuestra amiga Ro, que también le mandamos un besote enorme. A ver por acá, ¿qué nos dicen? Trabajando, saludos desde Curuzú, Cuatía, Corrientes. Ahí va, tomando unos matecitos. Muy bien. Besote enorme para todo Corrientes y todo Curuzú, Cuatía. A ver por acá. A ver, a ver. Jere. ¿Qué dice Jere?
3: Mi bife a la criolla, Martu.
1: Ahí va, comiste bifes a la criolla. Qué rico, Jere, buenísimo. Bueno, Jere por lo visto ya almorzó. ¿Hay alguien que todavía no haya almorzado o esté haciendo la sobremesa? Contanos al 3416-000-887. Prendete por ahí que nosotros hasta las 5 de la tarde vamos juntos.
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1: Y es que yo no quiero. 20 minutos nos separan de las 3 de la tarde y tenemos audios. ¿Qué dicen por acá? Hola.
2: Hola, Cele, ¿cómo estás?
1: ¿Cómo? Hola, Ro.
2: Estoy bien, recién me. Tengo un rato y me levanté recién. No me costé tarde, pero me levanté recién.
1: Está bien, está perfecto.
2: Estoy día de jubilada, no tengo horario para acostarme ni para levantarme.
1: Pero por supuesto.
2: Así que ahora me estoy haciendo una sopa de zapallo, zanahoria.
1: ¡Qué rico!
2: Porque me llaman a tomar una sopa. Así que bueno, después veré lo que voy a comer. O tal vez que capaz que me compre una fruta y ya está. Un beso. Acá el día está maravilloso.
1: Maravilloso. Cele. Cele. Besote enorme, Ro. Yo soy Martu. Antes pasó que pasamos al aire un audio de Cele que saludaba. Ella se está yendo a comer con los papás. Que también le mandamos un besote enorme a toda la familia de Cele y a ella. Pero no está acá. Igual un honor que me confundas con ella. ¿Eh? Yo estoy chocha, olvídate. Lo anoto. Y nos manda una foto, Rosaura, de lo que es la sopa. ¡Qué rico, Ro! Impresionante esa sopa. La verdad que, mirá que yo no soy fan de la sopa, pero esa tiene una pinta bárbara que me uno al almuerzo. A ver por acá. Hola, Martu, pasame un tema de qué personajes. Debió ser así, gracias. Saludos desde Chaco. Ahí va. Besote enorme a toda la banda de Chaco. Bueno, ¿de qué personajes sonó hace un ratito nada más? Pero seguramente vuelva a sonar qué personajes, porque aparte hay un hit fresh de qué personajes que está dando vuelta por el aire de la F, que es lo nuevo que suena, que se llama Corazón Ausente. Así que si te gusta y tenés ganas de votarlo, lo podés hacer a través del 3416-000-887 o a través de nuestra web, laf887.com.ar, que ya está súper actualizada con el ranking F30 y también para votar los nuevos hit fresh que ingresaron en esta semana. 42 minutos de las 2 de la tarde y nosotros queremos saber qué estás haciendo en este momento. ¿Estás tomando unos mates, comiendo algo rico, saliendo a pasear? ¿Te querés pedir un tema para escuchar de fondo? ¿Qué estás haciendo? 3416-000-887. Te prendés por ahí con foto, audio, mensaje, lo que vos quieras, que nosotros te hacemos el aguante hasta las 5 de la tarde.
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1: Nueva hora en doble F de este lado, Martu G. Arroba Martina Giangrisostemi. Arroba la F88.7. Y vos tenés que sumarte al WhatsApp 3416-000-887. Prendete por ahí, contanos qué estás haciendo en este increíble domingo de doble F, que nosotros vamos juntos hasta las 5 de la tarde.
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1: 10 minutos de las 3 de la tarde. Vamos a actualizar la temperatura en este momento. En la City Rosarina llegamos a la máxima del día de hoy, que era de 15 grados. Tenemos 59% de humedad y un solazo. Está impresionante el día, está impecable. ¿Para qué está este domingo increíble de doble F? Para tomar unos mates, para salir a pasear. Veo mucha gente caminando también, andando en monopatín, en bicicleta. Los estoy viendo desde acá adentro. Estoy como la vecina chusma, ¿vieron que se asoma por la ventana cuando escucha algo? Bueno, estoy igualita, igualita a eso. Y es más, tengo la suerte de que entra el sol, entonces está increíble. Digo, wow, qué hermoso día que tenemos hoy por delante. Se podría decir que activamos también un poco lo que es la sobremesa, la merienda, quizás si alguien comió temprano porque sigue con los horarios de la semana, o quizás alguien se está levantando de la siesta, ¿por qué no? Yendo a la plaza, yendo al parque, yendo al río o a pasear también. Vos, ¿qué estás haciendo en este momento de la tarde? 3416-000-887, prendete por ahí con una foto, un video, contanos qué estás haciendo y desde dónde te prendés a la radio más copada de todo el país. Y también compartirnos una foto, un audio, queremos escucharte, verte, saber un poco más de vos y qué estás haciendo en este increíble domingo de doble F.
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1: Entregó su corazón, corazón, corazón. Vamos llegando juntos a las 4 de la tarde. ¿Qué dicen por acá, Olis?
2: Hola, buenas. Ahora estamos que recién nos levantamos con mi amiga porque ayer, por suerte, nos ganamos la entrada.
1: Sí.
2: Y pudimos ir a la fiesta fiebre, así que nada, recién nos levantamos y ya nos vamos a trabajar. Así que ese es nuestro domingo, nuestra tarde de domingo. Pero bueno, la pasamos bien, lo importante.
1: Obvio, la pasamos increíble. Bueno, besote enorme a las dos. Que obvio que tuvimos la oportunidad de conocernos ayer en la fiebre porque fueron invitadas por nosotros. Mucha gente que fue invitada por la EFE a la fiebre y la pasó excelente. Pero bueno, justo tuvimos la oportunidad de conocerlas a ellas porque había tanta gente que era, te perdías. Y bueno, le hicimos una nota que también la vamos a estar subiendo en arroba la F887. De eso está a cargo redes sociales, así que no sé en qué momento va a pasar o cómo será, pero seguramente que hoy a la tarde-noche va a haber algo publicado. 3416-000-887 para que te subes por ahí y nos cuentes qué estás haciendo en este momento de la tarde. La temperatura en la City Rosarina sigue en 15 grados, por suerte no bajó nada. Mirá, 15.3, ojo, llegaremos a 16, no sé, ojalá. Igual el día está excelente, un sol radiante, una temperatura ideal para este domingo de doble F y nosotros queremos saber de vos. ¿Qué estás haciendo? ¿Desde dónde te prendés? ¿Se podría decir que activamos la foto merienda o no? ¿Qué les parece? Si hay alguien merendando algo rico en este momento o unos simples mates, foto al 3416-000-887. Nosotros vamos juntos hasta las 5 de la tarde.
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2: Nueva hora en doble F de este lado, Martuji, arroba Martina Gencrizó, este mi, arroba la F88.7. Y vos tenés que sumarte a esta última hora de doble F por el 3416-000-887 y contarnos qué estás haciendo en este increíble domingo que nosotros te hacemos compañía hasta las 5 de la tarde.
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1: 12 minutos de las 4 de la tarde. ¿Qué dicen por acá? Acá en el norte llueve otra vez. Ustedes mandan toda la lluvia para estos lados. No, te juro que no. Te juro que acá se levantó un viento hace un ratito, bastante copado. Y para mí fue eso lo que pasó. Pero a ver, vamos a actualizar la temperatura en este momento. A ver, en la City Rosarina. Yo hoy temprano me levanté con lluvia y ni siquiera me había enterado. Es decir, salí de mi casa y dije, ah, pará, está lloviendo. No me di ni cuenta. Y por suerte después paró, obviamente, ¿no? 15.5 la temperatura en este momento. No hay pronóstico de lluvia en estos días, así que no sabría decirte si te la mandamos toda la lluvia para allá o qué pasó. Pero bueno, acá por el momento está lindo, está soleado, despejado, buena temperatura. No hay más alerta de lluvias aisladas, así que nada. Bueno, disfruten la lluvia, es bendición al fin de todo, ¿no? Y salgan con paraguas, no sean como yo. 3416-000-887 para que se prendan por ahí y nos cuenten qué están haciendo. Activamos la foto merienda si hay alguien tomando algo rico, unos mates, unos bizcochitos, una torta, algo, lo que sea que estés comiendo en este momento, foto al WhatsApp. Nosotros vamos juntos hasta las 5 de la tarde. Prendete que es la última hora de Doble F.
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1: Y vamos llegando juntos a las 5 de la tarde y empiezan la foto merienda. Por acá nos llega una foto de Ludmi y Nare, que están tomando unos mates en la plaza. Ahí va, qué lindo. Se ve la plaza lleno de chicos. Qué buen mate ese, color rosa. Me gusta, me gusta. A ver por acá, ¿qué más hay? Ley nos manda una foto también. ¿Qué es eso? ¿Una torta frita o es... ¿cómo es esto? ¡Ay! Se me fue de la mente. Torta asada, ahí está. No me salía la palabra. Porque está en la parrilla, pero también al lado hay como un disco que está fritando algo. O sea, te pusiste de la 10. ¿Qué pasó ahí? ¿Cocinaste de todo el fin de semana? Bueno, bien. 3416-000-887. Activamos la foto merienda los últimos minutos de WF, en donde queremos saber qué estás haciendo vos en este domingo, que tenemos una temperatura ideal, está muy lindo el día. Y si en donde nos estás escuchando hay lluvia, no pasa nada, ya se va a ir. Es pasajera la lluvia, se queda un ratito y después se va para otro lado. O no, si se queda, no pasa nada. Sacá las plantas afuera, regalas un poco y guarda el auto. No seas como yo, que me lo olvido. Lo lavo siempre cuando va a llover. Y bueno, son cosas que pasan. 3416-000-887. Se van prendiendo por ahí los últimos minutos de WF.
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1: Y estamos llegando al final de Doble F. Vamos a leer los últimos mensajes. Isabela con sus cupcakes, dicen por acá, y nos mandan una foto de Isa que está comiendo. Qué rico el cupcake de ahí. Por favor, tienen los colores de la bandera argentina, puede ser, que es de vainilla. Y tiene ella una banderita también en el cachete pintada. Así que está de festejo por anoche, seguramente, Isa. Le mandamos un besote enorme. A ver por acá, ¿qué nos dicen? Olis, aquí por tomar unos mates, disfrutando la tarde. Ahí va, ¿y eso? ¿Mandarina es? Me muero, me vuelvo loca. Me desbloqueaste ganas de comer mandarina. Impresionante. Así que, muy bien, te felicito. Has logrado que a Martu G le den ganas de comer mandarina nuevamente. Es como que me había olvidado, claro. Mandarinas al sol. Qué espectáculo, por favor. Bueno, besote enorme para vos. Ahora tengo un nuevo antojo, loco. Yo había dicho, bueno, quiero comer una torta asada. No, ahora quiero mandarinas. No puede ser. A ver qué dice Jere. Hola, Jere. ¿Te
2: gustan las mandarinas, Martu?
1: Obvio. ¿A quién no le gustan las mandarinas? Son riquísimas. Más al sol. Te pones al solcito, te haces unos mates, te comes una mandarina. No me gusta mucho que me quede después todo en la mano con olor, pero bueno, te lavas y ya está. Tampoco es tanto. Es una mandarina, es riquísima. Bancamos, bancamos. Vamos a actualizar la temperatura en la City Rosarina. 15.6 de temperatura en este momento, 52% de humedad. En lo que resta, bueno, hoy máxima ha aumentado a 17 grados, así que todavía no llegamos. Y en la semana tenemos también máximas de 15 grados, 14, 13. Las mínimas están bravas porque están de 2 a 3 grados de mínima. Así que si tenés plantita o algo afuera que cuidar, por favor, tapalo, no va a ser cosa que hila y queda todo ahí. A ver qué dicen por acá. Hola, soy Lucho. Acá disfrutando un buen postre de chajá. Bye, da. A ver, si me podrías pasar un tema de Don Omar, gracias. Bueno, Luchito, te mandamos un besote enorme. Vamos a dejar programado algo de Don Omar, te lo prometo, para que suene en lo que resta del día. Porque hasta acá llegó Doble F, así que tenemos que empezar a despedirnos. 58 minutos de las 4 de la tarde. Esto fue Doble F de este lado, Martu G, arroba Martina Jean Crisóstomo y arroba la F887, en donde puedes ver toda la data de tus artistas favoritos y muchísimo más, sobre todo lo que fue anoche la fiesta Fiebre, que la rompimos. Estuvo excelente y mucha gente de acá de la F, Loneta, fue con nosotros a pasarla de fiesta y a pasarla de bomba. Cerramos el domingo de Doble F, pero vos te quedás bien activo, bien prendido a la Feloneta con estos temazos de fondo que empiezas a sonar, porque no te vamos a dejar así nomás. No, no, escuchate esto. Suena la Tecla M, Amor de Vago, temazo, a los 58 minutos de las 4 de la tarde. Vos activás el mate, lo renovás, cerrás el domingo como corresponde, bien acompañado y la F a fondo. De este lado, Martu G, arroba Martina Jean Crisóstomo, arroba la F887. Nos vemos mañana en Efecto Tarde. Chau, chau.
3: La Tecla M, perro.

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